Bueno, complacido Pedrito Medina, complacidísimo y bueno, estos temas obviamente dedicados para don Orlando. Aquí andamos, aquí seguimos con más música. Recuerden que estamos totalmente en vivo, por supuesto, a través del 99.9 FM Voces del Rancho. Comunícate conmigo y solicita tus canciones favoritas.

0: Vámonos con otro temita, vámonos con más música. Y nos vamos con algo, algo bonito, algo sabroso para seguir la programación de 99.9 FM Voces del Rancho. Vámonos con Bebe y Dame.
1: Fierro. Ah, no. De las cumbias originales con mis compas Grupo Frontera
2: y Fuerza Rígida, compadre.
1: Fierro, pues, márquele, compa Carlos.
3: ¡Sí, sí! ¡Vale!

0: ¿Qué es lo que quiere, Pedrito? ¿Qué es lo que quiere la Conde?
1: Una chela, una chela. Oiga, y bueno, pues aquí seguimos. Y seguimos disfrutando de la programación del 99.9 FM Voces del Rancho. Y vámonos ahora con el besito cachichurris. ¿Quién quiere un besito cachichurris?

0: Ay, escuchamos a la auténtica de Jerez con la rata flaca. ¡Qué flaca! Tan flaca, que ya no podía más. Bueno, vamos a continuar con más Joseca. Saludos a Pedrito Medina, que anda, baile, que baile. Ay, ay, ay, como debe de ser. Vámonos con esto. Vámonos a seguir.
1: Este
0: bailando.
1: Es el King Remix y tienes hasta la cuenta de tres para poner tu trasero en la pista.
0: ¡Vale, Pedrito!

0: Bueno, pues aquí seguimos. Escuchamos a Thalía y Eric Quintanilla. No, pues sí,
1: Este es el que...
0: Eric Quintanilla. Bueno, vamos a continuar con más música. Ya son las 6:26. 6:26, así que bueno, pues ya llevamos 1 hora y media de programación. Y bueno, ya casi, casi, casi cerrando el changarro. Así que aprovecha y vente para acá. Y pues por supuesto, solicita tus canciones, porque aún estás a tiempo, aún estás a tiempo. Vámonos con música. Vamos a seguir cantando. Vamos a seguir bailando. Vamos a seguir disfrutando de la programación del día de hoy, viernes. Ya es viernes, viernes social. Y el cuerpo lo sabe. Vámonos con algo de límite para continuar la programación del día de hoy. Viernes. Hoy es viernes.
1: Sus mamitas.

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Y eso, para todo mi México querido.

0: canción de esta mañana? ¿Ya se la saben más o menos? Tiene como una semana, más o menos.
1: Sí, más o menos una semana. Que está en el radio, güerita, con mucho cariño para todas las chicas lindas. Esperamos que les guste. Y eso dice Alicia. Así.
0: Abre esa mano arriba.
2: Bueno, tenemos más música para ti. Y pues escuchamos estos temitas a cargo de Alicia Villarreal y el grupo Límite. Y bueno, pues vámonos con más música. Ya son a 6:34 minutitos. Y sí, claro que sí, Cuñis. Sí, con gusto. Claro que sí. Alcanzas música, alcanzas más temas. Dice, saludos a los tóxicos que andan de orejita. Que pa' ellos algo de los tucanes corridos. Y pa' mí, ahorita te mando, va que va. Ok. Va, entonces nos vamos con los corridos de los tucanes de Tijuana. Vamos a ver qué encontramos por aquí de los tucanes. Estos tucanes que sí cantan, ¿eh? Y no son de colores, no son de colores ni de pico largo. Son de carne y hueso. Y tocan... Ay, ya iba a poner de carne. Ay, no, de Tijuana. De la tía Juana, los tucanes de la tía Juana. Vámonos para los primos tóxicos. Unos corridos, déjenme ver qué les encuentro. Aquí a los primos tóxicos que andan escuchándonos, por supuesto. A través de... Ay, me cansé. A través de... del 99.9 FM, Voces del Rancho. Es que me río porque andaba yo poniendo ya... Lo que estoy hablando lo estaba yo escribiendo. Y dije, caray. Ah, caray, qué onda con la condesa. Vámonos. Empezamos con las tres viejas. Las viejas de los primos tóxicos, ¿no? ¿Verdad? Al rato sus viejas le hacen...

Bueno, pues ahí quedaron las complacencias para los primos tóxicos. Los primos tóxicos ocasionaron que Pedrito Medina me volara una pestaña. No, no, no, no. Bueno, pues vámonos ahora a complacer a mi cuñis. Cuñis y besita corona. Con estos temitas para bailar, para disfrutar, para seguir, porque hoy es viernes. Y los viernes toca Grupo Quintana.

Bueno, pues muchísimas gracias por haberme acompañado. Nos escuchamos el día... bueno, vamos a checar los datos este fin de semana. Tenemos que... por ahí tenemos deudas que pagar, entonces... nos escuchamos pronto. No les digo hora exacta, ni momento, ni día. Pero de que nos escuchamos, nos escuchamos. Y bueno, que tengan feliz fin de semana. Gracias por haberme acompañado. Pásenla bonito, disfruten este día. Y que Dios me los bendiga y me los cuide. Gracias, Pedrito Medina. Primos Tóxicos, el... y Bechita Corona, eso me fue. El vigilante también que anduvo por ahí. Ahí, gracias a todos. Hasta mañana. Descansen, bonito día, disfrútenlo al máximo.

Hola, hola, hola, muy buenas noches, mi gente. A ver cómo se oye. A ver cómo se escucha. No quiero dejarlo sin oídos.

Hola, hola, mi gente bonita, les habla, les saluda su amiga Plebi. Por ahí agradeciéndole a Hermandad Poblana que nos acaba de soltar los controles. Por ahí estamos también enlazados a través de la 99.9 Voces del Rancho. Nos colamos y ni cuenta se dieron. Así es que saluditos para todos en este viernesito, viernes social, viernes de dormir con el vecino, viernes de portarse mal, de despeinar al animal verde, de caerse de arriba del ¿cómo se dice? De caerse de arriba del mueble donde está la ropa. Y bueno, pues ir a ver a los cariñosos, sabrosos, deliciosos. Nomás porque el ingrato está ahí ocupado, si no, no dijera nada. Me da un pau-pau. Oigan, saluditos a mi hija, la bebecita, que por ahí, bueno, pues dijo que hoy no iba a poder transmitir. Y bueno, pues aquí estamos un ratito en la programación, claro que sí. Saluditos por ahí también para el yerno Pedro, que anda por ahí presente, escuchándonos. Nos colamos y ni cuenta se dieron, ¿verdad? Aquí andamos un ratito, oigan. Échenme bastante ánimos, porque hoy el corazoncito como que anda un poquito apagado. Dice, hola jefita, buenas noches, saludos para mí, para todos, y saludos para mi amor. Yo aquí andamos trabajando, échele ganas, ya falta menos que cuando comenzó. Por acá por el lado de la seductora, por ahí saluditos a mi chico seductor, saluditos a Shanay que por aquí andaba, al trompudillo, mi negrito, a Día y Betito que anda gritando allá, quién sabe qué le andarán haciendo en el baño, hay que ir a investigar eso. Saluditos a mi reina hermosa también. Me lo andan maltratando en el baño y hasta acá se oye, que es lo peor. Saluditos a mi padrino hasta allá, hasta mi San Martín. Dice, aquí ando escuchándola, gracias padrino. Aquí andamos echándole los kilos. Y bueno, pues aquí andaremos un ratito con ustedes. Hasta donde aguante, ¿verdad? Es temprano todavía.

9.9. Para quienes van a entrar por acá a pedir saludos o canciones, pero no en el chat de Messenger, ¿eh? ¿Por qué no se vienen al chat de la página de la radio? O sea, acá en el chat de la aplicación. Vénganse a hacer

usar. Hay que darle uso. Hay que darle uso porque si no, ahí se va a quedar solito. Saluditos por ahí al Rolas Chidas. Aquí andamos un rato con ustedes, Radio La Seductora, y enlazados con la 99.9 Voces del Rancho, por ahí de mi greñuda, la bebecita. Fíjate en ella cómo se contonea. Dice aquel, hermandad poblana, carnalito, buenas noches, súbele. Hoy el otro, ¿será que anda atrasado de novedades, de noticias? ¿Será que no se ha dado cuenta que no soy niño, no soy niño, soy niña? Vámonos pues, así comenzamos este viernes chelero. Échenme porras para que termine la programación bien, tranquilita, a gusto. Sin andar de chillona pues. ¡Vámonos, súbele! Hoy no más. Y me gustan los niños, me aburren los hombres. Ah, no, era al revés, ¿verdad? Vámonos pues, súbele. Dice, bájale tres rayitas, oye, este.

digo de charro, ¿verdad? Así se llama, con el señor de señores Vicente Fernández. Y bueno, pues aquí andamos con ustedes. Saludos a la Chabelita, hasta donde ande, saluditos para ella. Pues saluditos a todos del chat de la 99.9 y a todos mis radioescuchas de aquí de la Seductora Radio. Vamos con algo de los Ávila.

Ya estamos aquí de regreso con ustedes. Dice, va a querer, ¿no? O se lo ha echado al perro. Ah, no, ¿verdad? Si no va. Dice, ¿vas a ir o no vas a ir? Dice, buenas noches, canalito rumberito del sabor. Saluditos a mi reina, que puede andar bien ocupada trabajando. Saluditos a mi greñuda, por allá la bebecita. Dice, que agarre y que me dice, no voy a ir. Y que agarro y que le digo, sí voy a ir. Y que agarre y que me dice, y que agarro y que le digo, ya no.

si vas a querer se la doy al perro, pues perro, ¿qué culpa tiene, verdad? ¿Qué culpa tiene de sus pobrezas? Vámonos mejor con música y ahorita regresamos, súbele. Hoy nomás, y parece que ando en mi San Martín, Río Verde, San Luis Potosí.

Mírala por ahí, ahí está para que ella les diga sí, sí voy a estar, no, no voy a estar. Este temita, vámonos con el último de los Ávila. Ah, no, me falta otro, ¿verdad? Vámonos con este y otro los Ávila y ahorita le cambiamos.

Dice, y mañana DJ Beto suena en San Benito, Texas, de 10 de la noche a la 1 de la mañana. Dice, no tomo pura agüita, no es borrachito pues. Vamos con la última de los Ávila, ahorita vamos a poner un mixecito que me están solicitando aquí a través del chat de la seductora. Ya se iba a ir, dijo, ¿para dónde va pues? ¿Para dónde va? ¡Vámonos! Aquí andamos por toda la 57, arre con la que barre y surco.

0: Ok, mija, nada más déjame ponerle un pequeño mix por aquí.
1: Estamos haciendo la
0: mejor al rumberito porque dice que si no se va. El agua. Saluditos a mi negrito que anda por. Dice. Es el tiempo bueno por las grabaciones. Una de los varón de Podaca. Bueno, dos si se puede. Que no me miras tú, dice. Arre pues. De saluditos para mi Pinocho, donde me lo amarro.

bailar y a gozar. Aquí en la seductora te va a gustar. Y del vecino te vas a pescar. Hoy nomás. A cumbiarnos por toda la orilla.

Saludos, corazón. Hola, amor. Aquí andamos trabajando y escuchando a la jefita. Hoy no más, puro amor. Por la 99.9. Qué bonito cuando les amo. Qué bonito cuando el amor es correspondido. Dice chidas cumbias. Júntese conmigo, mi

Pache, pache, lleve, lleve. Aquí nada fiado, ¿eh? Si no paga, no vendemos. Dice, a mí no me leyen. ¿Cómo de que no, mi amor? Cachetoncito. Dice, una torta de tamal. A ti ni te gustan las tortas.

ando viendo los chats acá y luego el Messenger y bueno, pues. Dice, nada más no se te vaya a quemar el arroz. ¿A poco sí, mija? Y yo iba a decir, ay, yerno, si supieras que hasta el agua se le quema, pero era la que estabas diciendo tú a él, ¿verdad?

Dice, son cosas de mujeres. El que me pidió las cumbias ya se fue. Llegó mi reina hermosa, la reina de...

corazón lo va a extrañar. Dice, mónchenla más, digo, mónchasela. Ma, yo quiero, oye, mi amor, con maná, porfis. ¿Nomás puro maná? Vámonos con este temita que me solicitó por aquí mi negrito y el temita también que me solicitó mi hija la bebecita.

Vámonos con este temita que me está solicitando por aquí, mi greñuda. Y enseguida nos vamos con el tema de gracias por existir, que me están por acá también solicitando. Así es que súbele, vámonos y regresamos.

Dice por aquí que dijo. ¿Dónde está? ¿Dónde está? Se me perdió. Espérame. Dice, pásela bonito, voy a TikTok a tirar unos leones a las cariñosas. Por aquí dice mi chulada del Rolas. Falta de confianza. Acá no somos cariñosos, pero también aviéntenos para acá los leones, los tigres, los aviones, lo que usted quiera.

0: Así suena la marca MP.
1: Dice, ay, ay, ay, dolor de muelas, hijos de la María Morales. Dice, jefita, póngale una rolita, por favor, para mi amor, amor de Maquilis, acaríciame. Gracias. Ok, ahorita lo buscamos.

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Si no es tu temita, mija, dame una señal. Saludos al trompudillo que hoy sí me abandonó.

Bueno, creo que ya los complací a todos. Creo que ya cumplí con los temitas que me solicitaron y ya me voy a pasar a retirar. Son las 10 de la noche con 5 minutos aquí en el Valle de Texas. Las 9 de la noche, tiempo México. Y las 8 de la noche, tiempo California. Las 11 de la noche, tiempo Nueva

su computadora. Y bueno, esperemos que pronto solucione su problema, ¿verdad? Y ya regresa por aquí con nosotros. Ahorita estamos viendo a ver si Rumberito del Sabor también se viene para acá a transmitir. Y bueno, pues de una vez les dejo saber que Morenita ya

saber que, bueno, pues van por un buen camino y que están haciendo lo que les gusta, ¿verdad? Dice la Chabela, ¿y mis rolas? Pues, ¿cuáles si no me pediste tú? Ya sabes que me las tienes que pedir las rolas. Dice, gracias a Machula Bonita.

que estuvieron en otras partes. Yo cuando llegan aquí a La Seductora los hago parte de mi vida, de aquí, de esta zona de confort. Y yo, para mí, cuando llegan aquí conmigo son bien importantes. Y cuando

pendiente de la radio y también ya sabe que aquí la apoyamos de corazón. Yo una vez le dije a una persona que yo, para mí la beba vale oro, porque hubo un tiempo en el que bueno, ya no se pudo pagar lo que se tenía que pagar a los DJs, y independientemente de eso ella nunca me dejó.

Así es que bueno, pues gracias por ir a la Chabela. Por ahí también gracias a mi padrino Eliseo. El trompudillo entró aquí un ratito a pelar ojos y se fue, no sé qué pasó, pero bueno, igual gracias a mi reina hermosa que anda por ahí en China trabajando. A mi chico seductor que ya también ya es team seductora, ¿verdad? Gracias por ahí al rumberito, al guachito hermoso de allá de Texas, a mi amor DJ Betito. Bueno, pues a todos los que nos vieron detrásito la puerta también escuchándonos, muchísimas gracias. Que Dios los bendiga y que bueno, todo lo que hagan siempre sea para bien. Así es que vámonos pues. Un abrazote bien fuerte para todos. Bendiciones y hasta mañana, y yo me despido.

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0: compa Edwin. Échese esta rolona conmigo.
1: Jálese, mi compañero.
0: Haz el camarón.
2: Pégale, pégale.
1: Con un dragón, viejo, páseselo.
0: ¿Qué es eso?

bienvenidos, bienvenidos. Gracias, gracias. Este es el espectáculo grande de Invasores de Nuevo León, mis amigos. Vamos a agradecerle maravillosamente a nuestro Padre Dios, a nuestra marca disquera, al señor Cano, y a este público maravilloso que ha dejado llegar a Invasores a cumplir 30 años de carrera artística. Damitas y galanes, vámonos con la siguiente melodía.

0: ¿O hasta qué o hasta dónde, mamacita? ¿O hasta que me mate?
1: Su compa Karim León y Grupo Firme, ahí nomás, a las cocas.

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0: Un aplauso grande para don Ramiro Cavazos.
1: Muchas gracias, muy agradecido.
0: Que Dios lo bendiga, muchos años más. Bueno, vamos a continuar esta noche con otro artista invitado en esta producción de Pesado desde la Cantina. Es una figura internacional desde 1956 que inició su carrera. Menciona él que con el apoyo de don Tomás Ortiz, que le hizo su primera grabación de Los Aleros de Terán. Y esta noche tenemos el honor de que nos acompañe. Y bueno, gracias por aceptar la invitación a este gran homenaje. Bienvenido, don Catarino Leivos, de Los Rancheritos del Topo Chico.

0: Yo soy Silvestre Rodríguez, toco el bajo eléctrico y soy de McAllen, Texas.
1: ¿Qué tal? Yo soy José Ángel Farías, yo soy el encargado de la animación del grupo Intocable. Pues esperemos que sigan el gusto de la gente, seguimos manteniendo el estilo, porque pues es un estilo para siempre.

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tuvieras tanta suerte. Vamos a avanzar con más, mis amigos, para que sigan disfrutando del espectáculo grande de acordeón y bajo sexto. Orgullosamente nacidos y triunfando en la Sultana del Norte, los Ramones, Nuevo León, México. Con mucho gusto, nos vamos a complacer para que sigan bailando, mis amigos. Única intervención grande de esta noche de Invasores. Para toda la raza, para toda la raza. ¡Órale! La que están solicitando. Amigos nuestros, esta rola la cantamos todos. Autoría, mi tocayo Javier Ríos, se llama Total, Total, y eso fue.

0: Les voy a contar la historia de dos muchachos que en su juventud solían llevar serenata a la misma chica. El tiempo los separó y fue también el tiempo el que se encargó de reunirlos otra vez. Y esto fue lo que sucedió al reencuentro.
1: Amigo, ven, te invito a una copa.
2: Ya no tomo, gracias.

0: Gracias.
1: Sácalos. Es más, con esos aplausos, Traileros del Norte se quita el sombrero ante todos ustedes.
0: Muchísimas gracias.
1: Gracias, Monterrey. Gracias. Con cariño. Y aquí nos vamos.

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No lo logré.

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¿Cómo anda toda la gente de acá del ranchito y del lado de la seductora? Muy buenos días. Bueno, pues yo soy Ivetsita Corona. Así que bueno, pues vámonos a dar inicio con esta programación. Voy a estar con ustedes una horita por acá. Así que bueno, pues vamos a disfrutar, vamos a bailar, vamos a gozar con estas huepas. Vamos bailando con todo. Así que báilele, corazón. Hoy nomás, saluditos. Anda correteando la chuleta, no la corretees. Mejor traernos de comer, corazón. Bueno, pues ahí saluditos para mi mamá también. Saluditos para mi mamá. Saluditos ahí para todos los que andan en sintonía con nosotros. Allá para mi papá, DJ Beto también. Saluditos para él. Saluditos ahí para Fidel Herrera también. Saluditos ahí para mi padrino el tóxico. ¿Cómo anda, padrino? Qué milagro que anda por acá. Ya no lo había leído. Muy buenas, ahijada, dice aquí en sintonía desde Pachuca, Hidalgo. Ah, ya está bien cerquitas, padrino, porque no me viene a visitar. No le digo, no le digo. Aquí en sintonía, saludos para la jefecita seductora. Y nomás, ahí se van los saludos ahí de parte de mi padrino, el Tóxico Mix. Por acá andan bailando, andan gozando. Hoy nomás llegamos con buen sabor y pura sabrosura. Saluditos ahí para Ruth, también ahí para Lalo Lombriz, el cachetón. Saluditos ahí para Pinocho. Saluditos, chula, dice bebecita. ¿Cómo andas, Lalo? ¿Cómo andas, Lombriz? ¿Cómo te va? Saluditos también ahí para el Mil Amores, para el pinche peluche también, saluditos para él. Saluditos también para José Miramontes, el Mil Amores, Daniel Hernández también, saluditos para él. José Prados, para Plumita Contreras también, saluditos. Claro que sí, por acá seguimos bailando, gozando y llegó puro sabrosura, puro sabor. Y cómo baila y cómo goza hoy nomás, padrino. Saluditos también por allá para Atareli, también ahí para Robe. Saluditos, padrino, pásele.

Ahí también saluditos ahí para mi sis Brisita, también para el chico romántico que por ahí anda, el Rolex Mix, también saluditos para él, ahí para también para nuestro otro amigo por acá, ay, ¿cómo se llamaba? El rumberito seductor también. Saluditos ahí para Sergio Chico, hoy nomás, que baile, que goce y que canten, hoy nomás.

Hoy nomás, ¿qué vamos a bailar? ¿Qué vamos a gozar? Hoy nomás, padrino, ¿y cómo suena que suena? Y nomás, y como dice, por aquí andamos de estos lados, y sí, que ahorita ahí para los primos tóxicos. Ay, nomás, pura tóxica. Ay, Dios.

Y nomás que vamos a bailar, que vamos a gozar. Y como dice que qué, ay, ay, ay, nos vamos con eso. Y es que negra, yo soy negra, me llaman. Y como me dicen.

se van ahí los saludos, se van los saludos. Ahí está Los Ángeles, California. Nosotros para mí saludando para allá, para todas las redes de Brooklyn, allá para Nueva York. Saluditos ahí para el tremendo chat, también ahí para la gente de Iztapalapa, hoy nomás, ahí para toda la gente de México, Estados Unidos y la Unión Americana. Se van los saludotes por acá, de parte de la seductora y del ranchito.

hoy nomás es, hoy nomás. No, padrino, usted dijo, voy para el otro fin de semana y nunca llegó el fin de semana, ¿eh? Recuerde que usted dijo que primero venía. Ay, nomás, dice, ay, nomás, bailando gozando, dice, con Ivesita. Ea, ea, chica sexy, ay, nomás.

Hoy nomás seguimos bailando, gozando y sacudiendo. ¿Cómo estás, sí, chula, preciosa? ¿Cómo andas? Muy buenos días ahí para mi hermosa princesita, mi seductora. Por acá seguimos bailando. Inge, su padrino. Entonces yo tuve la culpa. ¡Ay, Dios mío!

Hoy nomás, nos vamos con esto, con la guapa del No Sabo. Claro que sí, es chula, preciosa. Por acá las vamos por mano, las vamos por acá, acomodando. Por acá seguimos bailando, gozando y sacudiendo. Ea, ea, hoy nomás, por acá, bailando el corazón.

Y nomás estoy nomás y seguimos por acá bailando el corazón. Dice por acá, saludos para los primos hasta Los Ángeles, California. Muchas gracias. Bueno, pues por acá seguimos bailando, gozando y sacudiendo. ¿Qué? Oye, nada más, sí, saca los pasos prohibidos.

Y nomás de ahí también se van los saludos para Maximino Lucas, para Maybel Nava, también saluditos para ella. Allá para mi canalito Chulo, mi canalito Emi, para Chuyu García, para Toñita, para María del Carmen Vázquez, ella para mi canalito Fantasmita, Jaime Cano, por allá para Alberto del Pelón Hernández, también saluditos para ellos.

0: Vamos a comernos eso.
1: Hoy nomás, nos vamos con esto, algo por acá, vamos a comernos eso, hoy nomás, sis, hoy mi sis amaneció con hambre, y ya se quiere comer eso.

Ay, no, mamá, sí, esto, ¿cómo dice? ¿Cómo dice? Que llegaron los bomberos. Ay, no, mamá, sí, hoy es viernes de con los bomberos. Ah, no, es sábado, ¿verdad? Ingueso, yo ya estoy con mi viernes. Me quedé con el viernes, qué barbaridad. Es sábado, que te apaguen los bomberos.

Hoy nomás, nos vamos con este otro temita que suena por acá. Vengo a conquistarte hoy nomás. Y como dice que qué, cántale hoy pues, corazón. Bailando, gozando y sacudiendo. Recuerden que estamos por acá a través de Radio La Seductora y a través de la 99.9 Voces del Rancho. Hoy nomás, que suene sabroso, que hoy es sábado de cariñosos, dice mi padrino.

Bailando y gozando, los acertos para José Miramontes. Yo extrañaba esa voz, ¿a poco sí? No te creo. Saluditos también ahí para el chavo roco mayor, ahí nomás, que anda bailando, gozando y sacudiendo. Ay, ay, ay.

Hoy nomás, y la conquista la copa se dio. Hoy nomás tenemos otro temita por acá que nos están pidiendo. Ay, ay, ay. Esto se llama Sin quererte amé, algo de Neurocumbia. Seguimos por acá bailando, gozando. Tenemos algo, si no me falla el corazón, clase loca, contigo quiero volar. Hoy nomás.

y para que los enamorados también se contagien y la dediquen todos los días con el corazón.

Bueno, vas hoy nomás, si no me falla el corazón. Ay, ay, ay. Bueno, pues por acá tenemos algo de senda norteña, por acá que nos pidió Mrs. Brisita. Así que nos vamos a ir con esto, bailando, gozando y sacudiendo. Saluditos por acá, Juana del Rumberito del Sabor Seductor, que por acá ya llegó con nosotros. Saluditos, ¿cómo andas? ¿Quién en cabina? Soy yo, Ivetita. Saluditos, bueno, pues vámonos con estos días. Ay, ay, ay, que suene sabroso.

Al menos nos quédate esta noche. Buenas tardes, gracias por la invitación. Estaré en sintonía. Feliz sabadito, botanero. Estate, ¿cuál estate? Estaré, digo, no te pongas nervios. Hoy nomás.

Provechito, provechito ahí para el rumberito y nomás. Provechito. ¿Andamos comiendo tacos? Yo te convido de mi jugo. Yo ando tomando jugo de arándano. Para reponernos para el rato. Bueno, pues nos vamos con este otro temito por acá. Esto se llama algo de Noche Eterna, algo de la senda norteña. Igual, esos temas también se van para mí. Sí, es chula, preciosa, claro que sí, David. Por acá lo vamos formando ese temita. Recuerden que vamos a estar un ratitito más con ustedes. Así que bueno, pues vámonos con esto. Dice por acá, dice andamos trabajando y en sintonía. Eso pues, corazón.

Nomás, soy nomás y puro Ciudad de México, con eso. Bueno, pues vámonos pues con esto, el trono de México, temas por acá que nos pide David. Así que nos vamos con este mixecito también, por acá vamos formando el otro mixecito por acá del rumbirito seductor. Y por acá unos temitos por acá que nos está pidiendo mi padrino Robert, claro que sí. Dice, ¿cómo que jugo y Betsita? Todo por ponerme borracha hace 8 días. No, se crean, no andaba borracha. Pero ya me estoy tomando juguito para el rato reponerme otra vez. Borracha, pero buena muchacha, ¿eh? No, se crean, ¿eh? Vámonos pues con esto, Trono de México, súbele.

Nada más, ahí nomás, por acá seguimos bailando gusano, ahí nomás, ahí para Chavorruca, para el Mil Amores, ahí para Maximino, Lucas, ahí para el Draco, ahí nomás, saluditos, saluditos, bailando gusano, José Miramontes, y el remerito seductor, la mueve y la goza así, hoy nomás, pinche peluche, también por acá, David, hoy nomás, David, bailale y gózale y sacúdelo, hoy nomás.

Entonces ahí para Pinocho, Chucky ya salía de su guarida, hoy no más. Y Gonzalo, hoy no más, nada más no me vayas a pisar, ¿eh?

Soy nomás, qué rolitas. Bueno, pues nos vamos con esto algo de cumbia. Manía, hoy nomás ahí para el para este el rumerito seductor. Dice que le extraña a los perros. Ay, Dios. ¿Qué le extraña los tacos de su perro, Dios mío? Allá también por Tacubaya, Tacuba, todo eso también venden. Cuando vaya con la mamá te voy a llevar unos. Acá hay buffet, ¿a poco sí hay de todos? Hay muchos tacos de su perros, de los salchicha, de los alemanes, de los al pastor. De todos, un poquito de todo. Súbale, Jora, y mi rola. Ya viene, padrino. Ay, Dios, ¿qué estoy escribiendo? No, dice. Así que le vamos a llevar Dice, ¿de qué razas? Hay de todo tipo de raza. También hay gatos. Ah, sí, también hay gatos. Ranas, ratones, de todo hay. De todo. Ahí le vamos a llevar al rumberito una caja de cartón con hartos animalitos mexicanos. Para que se deleite allá. Bueno, pues vámonos pues con esto. Súmele, rumberito. Que venga, que sabor.

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Hoy no hay nomás, que baile, que goce el rumberito del sabor seductor. Hoy nomás, ahorita estoy para David, que venga, ya viene tu rolita, padrino. Con ese tema nos vamos a pasar a retirar también nosotros, así que ya casi estamos en la recta final.

nomás, hoy no nomás. Muchas gracias, Rumberito. Excelente programación. Mil gracias. Vámonos con esto que se llama Ahora Soy Yo, algo de Willy González. Este tema se va para mi padrino Robert. Y ya terminamos con la de Sedúceme.

0: Bueno, pues hoy no más. Ahí quedó ese temita, pues. 7, 7 p.m. A las 8, Pinocho, a las 8. 8 p.m. hora México Centro, chicos. Nos vemos el lunes. Ya se la saben por acá, ya de 8 a 10 nos vamos a ir, pues. Bueno, pues vámonos con esto, con estos dos temas los voy a dejar por acá, aquí programaditos ahí para el rumberito seductor. Muchas gracias a todos por haberme acompañado este sabadito por acá con ustedes, me dio gusto por estar por acá, reponiendo por acá el día de ayer, ya que no estaba así tan de buenas condiciones para poder estar por acá con ustedes, pero gracias a Dios ya amanecimos mejor y ya andamos por acá con ustedes acompañándolos un ratito, ¿ok? Así que bueno, pues muchas gracias a ustedes por habernos acompañado, tengan un excelente sabadito, que Diosito me los cuide y nos los bendiga. Nos vemos el día lunes, 8 de la noche, hora México Centro, aquí a través de La Seductora, del lado de Ranchito por acá de la 99.9 Voces de Rancho. Nos vemos el día lunes a las 7 de la noche, hora México Centro, ¿ok? Ya se la saben, lunes, miércoles y viernes voy a estar por acá con ustedes, así que bueno, pues los espero el día lunes. Excelente, excelente fin de semanita, lleno de mil bendiciones y mil gracias por haberme acompañado. Nos vemos, hasta la próxima.
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si es cierto que están escuchando a los traileros, que se oiga a todos. No se oye Monterrey, más fuerte todos, todos. ¿Y dónde están las chicas, chicas del coro? Y continuamos, continuamos porque viene otra de las grandes rolas matonas, matonas. Se está grabando en vivo y ustedes son los testigos. La Fe Music Hall, la raza de Ciudad Guadalupe. La raza de Monterrey. Y la gente de San Nicolás de los Garza. En vivo y para ti, los traí.

En la música norteña también no pueden faltar el ritmo de cumbia y una de las canciones grandes de Don Catarino Leos, también ya de las tradicionales cumbias de la música norteña, es La Chiquilla, La Chiquilla Cariñosa. Suéltala, compadre.